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1: Hola Radio Disney, soy Alexandra y me gustaría la canción Como Otra. Muchas gracias.

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1: Música de Camilo, Una vida pasada.

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1: Hola Radio Disney, llamo desde Chorrillos y quiero que me pongan la canción Te Amo de Paulo Londra y Piso 21. Gracias.

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1: Soy Apolo y quisiera pedirle Golden de Huntrix.

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0: Gracias, Belén.
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2: Hola Radio Disney, ¿cómo están? Por favor, ¿me podrían programar la canción Pídeme de Dani Úbeda? Gracias.

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1: Hola Radio Disney, ¿puedes poner la nueva de Carlos Vives? Te dedico, es buenaza esa canción. Gracias.

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1: Hola Radio Disney, soy Jimena. ¿Pueden poner la canción de Prince Royce y Romeo Santos, por favor?

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1: Dardos, la canción que por segunda semana consecutiva está como la número uno del ranking de Radio Disney Perú y canción con la que iniciamos este día, este jueves. Bienvenida, bienvenido al despertador de Radio Disney. 6:06 de la mañana, el fin de semana empieza a asomarse ahí en el horizonte y que hoy día pues sea un día para avanzar con entusiasmo, cerrar pendientes, seguir sumando motivos para sonreír. Cada día es una nueva oportunidad para hacer las cosas con ganas, con buena actitud, con gratitud. Y nosotros agradecemos tenerte siempre en sintonía de Radio Disney. Mi nombre es Leslie y ahora le sumamos canciones bonitas a este día, como por ejemplo con Mon Laferte y Juanes. Amárrame en Radio Disney 94.3.

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0: ¿Te acuerdas de esta coreografía? Qué linda, ¿no? Vida de Rico con Camilo. 6:13 de la mañana. Estás en Radio Disney Perú. ¿Cómo nos va a tratar el clima?
1: Me pongo una casaca. Estará nublado. Tranquila, tranquilo. Este es el reporte del tiempo en Radio Disney Perú. 94.3.
0: Bueno, continúa la alerta naranja que brindó Senami y esta vez ha anunciado que en la sierra de nuestro país se prepara para soportar temperaturas nocturnas de hasta 12 grados bajo cero. Serán 14 regiones las que podrían llegar a esta temperatura tan baja a la sierra de nuestro país. Por otra parte, hay ráfagas de viento pronosticadas para el día 15 y 16 de mayo en lugares como Ancash, Apurímac, Arequipa, Ayacucho, Cusco, Huancavelica, Huánuco, Ica, Junín, Moquegua, Pasco, Puno, Tacna y también Lima. Sí, ráfagas de viento debido a esta alerta de alerta naranja, la que le llama Senami, esto debido pues al fenómeno del Niño. En estos momentos en Lima estamos con 20 grados centígrados, sensación térmica de 24 grados. En Chiclayo 22 grados, en Piura 22 grados también, Tumbes 26 grados y Arequipa 9 grados centígrados. Mejor nos refugiamos en canciones. ¿Tú qué dices?
2: Hola Radio Disney, me llamo Sebastián y quisiera Corre de Jesse Joy. Gracias.
0: Gracias a ti, Sebastián. Preciosa balada aquí en Radio Disney Perú, la radio que te escucha.

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0: qué bonito que nos acercamos el fin de semana.
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0: 6:28 de la mañana ya.
1: Hey, despiértate.
0: ¿Cómo están esos madrugadores? Para quienes madrugan cada día y salen a dar pues lo mejor de sí, incluso cuando el sueño pesa y el camino parece largo, un abrazo grande para ustedes. Detrás de cada madrugada hay un propósito, ¿ah? Mientras muchos aún descansan, hay personas valientes que ya están construyendo sus sueños con esfuerzo, con disciplina, con dedicación. Cada despertar temprano pues es una muestra de compromiso, de ganas de salir adelante, de amor por lo que se hace también. Así que nunca falte la energía, la motivación, la certeza de que todo sacrificio va a tener su recompensa. Y nos encanta por eso tener ya mismo a esta hora al gran Jonathan, que ya se levantó súper entusiasmado.

0: hasta desde Chincha. Además, un abrazote grande para ti, Jonathan. Gracias por sintonizar Radio Disney Perú. Aquí tienes tu despertador.
1: Radio Disney, buenos días. Te saludo desde Chincha. Por favor, quisiera pedirte la canción En Otra Vida, de Amisadie y Taz. Gracias.
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1: Y mañana cumple un año esta canción de BL, Si te pillara así, porque fue lanzada un 15 de mayo del año 2025 y rápidamente pues se convirtió en una de las canciones destacadas de su álbum debut, Borondo. 6:39 de la mañana. Saludos para Luciana Cayetana, no, Luciano, también para Cayetana, para Yasmín, para Abigail, Jorge Luis, para Alfredo. Gracias por despertar con Radio Disney. Tú también puedes enviar tu mensajito, aquí está nuestro WhatsApp.
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1: Felices de acompañarte hacia la chamba, hacia tu centro de estudios, de repente tu negocio. A ti te tocó levantarte temprano porque tienes que armar lonchera. Tus hijos no están de vacaciones. Bueno, aquí te estamos acompañando. Gracias por elegirnos. Hola.
2: Hola, Radio Disney. Soy Iris y quiero escuchar Todo lo que quieres es bailar. Gracias.
1: Gracias a ti. Claro que sí. Aquí está tu canción en Radio Disney 94.3.

Y tú también quédate en sintonía de Radio Disney Perú. Son las 6:47 de la mañana. Y recuerda también que en Radio Disney te acompañamos en las noches, de domingo a jueves, desde las 10 de la noche. Es el momento perfecto para bajar las revoluciones del día, para regalarte una pausa, porque llegan esas baladas hermosas que invitan a desconectarte del bullicio, dejar atrás el estrés, conectar con la tranquilidad, ya sea pues que estés cerrando tu jornada de trabajo, avanzando pendientes, estudiando, manejando de regreso a casa o simplemente buscando un momento de calma antes de descansar. Aquí siempre vas a encontrar la mejor compañía musical, porque las noches también tienen su propia magia, y en Radio Disney queremos pues ser parte de esos momentos especiales con canciones que abrazan, relajan y acompañan a través de solo baladas. Y para muestra un botón, como dicen, por eso aquí está Bruno Mars y Lady Gaga, Take Away the Smile.

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1: Hola, Radio Disney. Me gustaría que pusieran la canción Corazón. Saludos.

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1: Y ahí escuchábamos a Danny Ocean. Wow, me estoy quedando sin voz. ¿Qué está pasando con esto? Por favor, es que el cambio de clima. 7:04 de la mañana, sí soy yo. Y bueno, estaba contándote pues que Danny Ocean ha estado ahí cantándonos para todos nosotros con esa canción pues Corazón, una canción que hablas de amar sin miedo, ¿no? De abrirse a nuevas emociones, dejar que los sentimientos fluyan. Entonces hemos estado conversando con él también y le hemos preguntado acerca de sus influencias musicales.
2: Yo escucho muchos soundtracks de películas, escucho mucho Coldplay, me encanta muchísimo Coldplay, Alejandro Sanz también me gusta bastante. Esa pregunta siempre, cada vez que me la preguntan, no, hay, es como hay tanto en la lista que dices, mira, Daft Punk, Bruno Mars, Jamiroquai, hay un chico que se llama James Young, que no mucha gente lo conoce, me inspiró mucho en cuanto a letras, y sí. Sí, eso, por ahora eso.
1: Y Danny Ocean es un artista que escribe letras bastante emocionales, ¿no? Que logran conectar rápidamente con el público y ya sabes que es un artista de Radio Disney. Y otro gran artista de Radio Disney que nos pone a cantar también hace muchos años, ese es Diego Torres, quien nos va a acompañar ahora cantándonos Guapa en Radio Disney 94.3.

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0: 7 y 12 de la mañana. ¿Cómo están esos hijos que ya son grandotes y se están yendo ya a chambear? Son adultos, pero siempre están ahí las mamás pendientes. Y es que el vínculo entre mamá e hijo no entiende de calendario. O sea, los años pueden traer independencia, nuevas responsabilidades, caminos propios, pero para una mamá, ese amor suele mantenerse constante. Acompaña en la infancia, guía en la juventud, sigue presente en la adultez. El amor de mamá muchas veces se transforma con el tiempo. Allá no siempre es cuidar de la misma manera, sino es estar disponible, es escuchar, es aconsejar, es brindar apoyo cuando se necesita. Porque aunque los hijos pues crezcan, para una mamá siempre habrá una parte de ellos que seguirá siendo ese pequeño ser al que vio dar sus primeros pasos. Por eso Valentín, Álvaro, Brian, siempre tengan en cuenta que su mamá Marilyn los va a adorar y estará siempre para ustedes, como ahora, a través de este despertador.
2: Buenos días, Radio Disney. Soy Marilyn. Quiero programar un despertador para mis grandotes bellos de mi casa, ya que se van a trabajar, Valentín y Álvaro, y Brian se va a estudiar. Yo, su mamita, siempre voy a estar para apoyarlos, para lo que ustedes puedan y quieran. Yo siempre voy a estar, hijos queridos. Yo los amo demasiado. Y su mamita los ama hasta el infinito y más allá. Con mucho cariño, la canción Para tu amor de Juanes. Gracias, Radio Disney.

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1: 7:30 de la mañana, estás en el despertador de Radio Disney. ¿Cuántas actividades para hoy jueves? Ya se acerca el fin de semana. A mí me ha encantado saber que hay abuelitas que están pasando ahí tiempo con sus nietas, como es Anita, junto con Marcelita. Marcela está de vacaciones en el colegio, así que ha aprovechado para pasar el tiempo con su abuelita. Se han ido juntas ahí a la casa de Anita. Qué lindo compartir. Un beso inmenso para ustedes, preciosuras. Ya me contaron, Marcelita, que te van a llevar a hacer zumba, ¿verdad? Está bien. Ustedes disfruten. 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
2: Hola Radio Disney, quisiera escuchar la canción No te pido flores de Fanny Lu. Gracias.
1: Gracias a ti, princesa. Aquí está tu canción en Radio Disney 94.3.

0: Estoy aquí con la gran Shaki, ya es un clásico de Radio Disney 94.3, 7:42 de la mañana.
1: ¿Y qué estás desayunando?
0: Bueno, yo estoy tomándome un juguito de papaya, le he puesto un poco de matcha, puedes creerlo si yo hago así unas mezcolanzas con tal estar activa y bien, así que tú también nos puedes contar qué estás desayunando, aquí está nuestro WhatsApp.
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0: Pero además recordarte que hoy 14 de mayo recordamos el nacimiento de un grande de la literatura peruana, José Santos Chocano, conocido como el Cantor de América, que nació en Lima en 1875, un poeta pues que llevó en sus versos la fuerza de nuestra historia, naturaleza, cultura latinoamericana. Entre sus obras más famosas destacan Alma América, La Epopeya del Morro, La Selva Virgen, así que es una fecha ideal pues para motivar a muchos niños y a jóvenes a descubrir que la poesía también puede contar aventuras, paisajes y el orgullo de ser peruanos. Hola.
3: Hola, Radio Disney, me gustaría escuchar la canción de Primera Cita. Muchas gracias.
0: Las gracias a ti. Claro que sí. Aquí está tu canción en Radio Disney.

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0: ¿Y tú qué prefieres? ¿Que te duele el corazón o que te duelan los pies? Los pies, ¿verdad? De tanto bailar, de tanto gozar.
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0: Entonces está muy bien que estés en sintonía de Radio Disney Perú, porque aquí buscamos alegrarte. 7:56 de la mañana. ¿Y cómo estarán las calles de Lima?
1: ¿Cómo va el tráfico?
0: Bueno, avenida 28 de julio, a la altura del óvalo Jorge Chávez, hay congestión vehicular. Similar situación se presenta en calle Mariano Carranza. Cruce con Arenales, hay congestión. También retención avenida Morales Duarte, más de 17 minutos de espera. En retención, también en desnivel, avenida Monitor Huáscar, más de 16 minutos. Y también hay congestión vehicular en la avenida Tomás Valle, más de 12 minutos en la congestión. Mejor nos alegramos con canciones y tus favoritas.
2: Hola chicos de Radio Disney, disfrutándolos como todos los días. Nos encantaría escuchar Bailando Bachata de Chayanne.
0: Ajá, entonces aquí está para ti en Radio Disney 94.3.

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1: Radio Disney, mi nombre es Mayel y quiero pedir mi té de Raúl Alejandro. Gracias.

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0: 8 y 4 de la mañana. Recuerda que este 21 de mayo llega Star Wars The Mandalorian and Grogu. El imperio ha caído, pero su sombra sigue presente en cada rincón de la galaxia. En esta nueva entrega, el legendario cazarrecompensas mandaloriano Di Djarin, interpretado por Pedro Pascal, y su joven aprendiz Grogu, se unen a la incipiente Nueva República en una misión que pondrá a prueba todo lo que conocemos de esa galaxia muy, muy lejana. 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
0: Nos vas a contar con quién quieres ir a ver la película, por qué quieres ir a ver la película y también tienes que dejar tus datos completos, incluye tu teléfono. Star Wars, The Mandalorian and Grogu, estreno 21 de mayo y gracias a Radio Disney 94.3.
2: Hola Radio Disney, quisiera pedirte con el rojo de Sebastián Yatra. Gracias.
0: Gracias a ti. Me encanta que hay muchos niños de vacaciones esta semanita. Claro que sí. Aquí está tu canción en Radio Disney Perú.
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0: Fuego en el Fuego, Lali, Eros Ramazzotti.
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0: 8 y 12 de la mañana, y hace un rato comentábamos que hay muchos chicos que están de vacaciones, y es que sí, hay varios colegios que una vez que van a empezar un nuevo bimestre, antes hacen unos días de vacaciones, ¿no? Hacen un alto para que recarguen energía a los chicos, y por eso hay muchos que nos están ahí escuchando, enviando sus despertadores y alegrando también la vida de los papás. Y es que los hijos tienen esa maravillosa capacidad de llenar de luz la vida de sus padres, con sus risas, sus ocurrencias, esos abrazos, hasta con sus desafíos, van a transformar pues lo cotidiano en algo muy valioso. Crecen, cambian, toman vuelo, pero siempre dejan en el corazón de mamá y papá una alegría que no entiende de edades. Y ustedes, Fernanda y Antonella, hacen eso y mucho más en la vida de su mamá Margot, que las adora. Que tengan un lindo día, y aquí está su mamá en este despertador.
2: Hola, Radio Disney. Amaneciendo siempre con la música de ustedes, me encanta todo y me gustaría poner como despertador para mis hijitas que son de vacaciones, La Villa, que les encanta. Gracias.

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0: Y las Hash nos tienen acostumbrados a hacer canciones con letras inesperadas, ¿no? Ahí le dan su estate quieto, ahí disimuladamente al protagonista de la letra. Lo aprendí de ti, una preciosa balada que la disfrutaste aquí en Radio Disney. 8:28 de la mañana.
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0: Va subiendo la temperatura en Lima, estamos con 22 grados centígrados. En Chiclayo, 23 grados. En Piura, 24 grados. Tumbes, 26 grados centígrados. Trujillo, 23 grados. Arequipa, 15 grados centígrados. Cajamarca, 14 grados centígrados. Recordemos que Senami ha advertido que estamos en alerta naranja. Eso significa que va hoy día a ser un poco más de calor de lo usual en Lima. Sin embargo, también van a haber ráfagas de viento. Así es que, bueno, a prepararnos y a seguir animándonos con canciones.
2: Buenas, Radio Disney. Mi nombre es Karen. Por favor, podrían poner la canción Benny Barra, la canción Cielo. Muchas gracias.
0: Ay, qué bonita canción. Claro que sí, es un clásico de Radio Disney Perú.

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0: 8:39 de la mañana y hoy 14 de mayo recordamos una importante fecha para el patrimonio natural de nuestro país, el Perú. Es el aniversario de creación del Parque Nacional Tingo María. Esta fecha se establece en 1965 para proteger pues una valiosa zona de biodiversidad en la región Huánuco, conocido por albergar la emblemática Bella Durmiente, la famosa Cueva de las Lechuzas. Este espacio natural representa pues el compromiso del país con la conservación ambiental, con el turismo sostenible. Así es que abrazotes hasta Tingo María, Huánuco, por celebrar patrimonio natural el aniversario de la creación del Parque Nacional de Tingo María.
2: Hola Radio Disney, gracias por la buena música, siempre levantando el ánimo. Qué en lindo. Este teletrabajo que tengo que hacer. Esa. En estos días. quería pedir la canción Dardos de Romeo Santos y Prince Roy. Muchas gracias.
0: Ah, mira, pues la siguen pidiendo, la siguen eligiendo, por eso es que ya lleva 2 semanas como la número 1 del ranking de Radio Disney Perú. Aquí está Dardos para ti.

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0: capa, sale Yorgaki en Radio Disney. Atención, la ganadora de 4 premios Grammy y 18 Latin Grammy llega a nuestro país. 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Hola.
1: Radio Disney, quiero escuchar la canción de Bad Bunny, por favor.
0: Claro que sí, para que la disfrutes, porque ya, además ya viene el fin de semana, ¿sí o no? Hay que estar recontra pilas. Aquí está tu canción en Radio Disney 94.3.

0: Wonder y el compa Bad Bunny.
1: ¿Y ya viste la hora?
2: ¿Qué hora es?
1: Ya casi casi las 9 de la mañana y eso significa que tenemos que comenzar un bloque muy especial para ti. 30 minutos de música sin cortes y estaremos atentos a los mensajes que envías al WhatsApp.
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1: 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Hola.
2: Hola, Radio Disney. Quiero hacer un pedido. Hilton Light de Shakira. Muchas gracias, Radio Disney.
1: Ah, qué chévere. Vamos a mover las caderas entonces con la Shakira. Aquí está tu canción en Radio Disney Perú.

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0: Seguimos acompañando tu mañana en El Despertador de Radio Disney y nos encanta pues que te has venido inscribiendo también porque hay muchos fanáticos, fanática de Star Wars y quieren estar presentes en el avant premiere de Mandalorian and Grogu este 18 de mayo. Y claro, vamos a empezar a llamar a ver a quiénes se han inscrito, quién se puede llevar su entrada para estar presente en el avant premiere. ¡Aló!
1: Buenos días.
0: Buenos días, Edgar Oliveros. Edgar, por favor, te llamamos de Radio Disney.
1: ¿Qué tal? ¿Cómo está? Buenos días.
0: Buenos días. ¿Por qué estás todo serio si ya se viene un avant premiere importante? Porque sabemos además que eres recontra fanático de Star Wars.
1: Sí, sino que estoy con pasajero ahorita porque trabajo en el servicio de taxi.
0: Uy, uy, uy, perdón. Entonces, nada, queríamos avisarte que te has ganado tu entrada doble para el avant premiere.
1: Ay, qué chévere. Muchísimas gracias.
0: ¿Puedes decir a tu pasajero también que te acompañe a la van premiera?
1: Mejor.
0: Ya nos vamos a comunicar contigo para que puedas recoger tu invitación doble, no te preocupes. Y muchísimas gracias porque además he visto ahí que has mandado tu fotografía donde está lleno tu carro de muñequitos de Star Wars y además escuchas Radio Disney, ¿verdad que sí?
1: Sí, claro, todos los días a todas horas.
0: Máximo Edgar, un abrazo grandote para ti, que tengas un lindo día, gracias por escucharnos y seguimos conversando.
1: Muchísimas gracias,
0: te espero
1: la imagen.
0: Gracias. Chao. Y van a ver más ganadores felices como Edgar para The Mandalorian and Grogu, así que tienes que estar atento que en cualquier momento volvemos a llamar a más ganadores. Ahora Juanes nos acompaña, una flor en Radio Disney Perú.

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1: Vamos, listo. Salud, muchachos. Empezamos en él.

0: Salud.
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0: Estamos bailando porque nos preparamos para el fin de semana aquí en Radio Disney, ¿sí?
1: Oye,
0: o no, Mari?
1: Siempre te encuentro así con ese mood y me encanta. Tú siempre bailando. Claro, poniendo pues, en práctica las clases de baile.
0: Tiene que ser moviendo la cintura, o sea, el cuello. ¿No? Hasta encontrar la cintura.
1: No, exagerada.
0: Tan linda, Mari. Ya llegó a cabina y se queda contigo para seguir compartiendo momentos felices junto a tus artistas favoritos.
1: Gracias.
0: El programa, mi Mari.
1: Uy, vamos a grabar un poquito de contenido para redes, así que estar atentos. ¿Eh?
0: Buenazo.
1: Aprovechando la producción.
0: Muy bien, claro, por favor, que venía regia total. Ya la escuchaste, te quedas con ella. Mi nombre es Leslie y ahora bailamos más, Mari, porque tenemos una canción del género latino, claro, Carmelina, con Jorge Correa.
1: Esa.

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1: Radio Disney, me gustaría pedir Die with a Smile de Bruno Mars con Lady Gaga. Gracias, Radio Disney.

ahí, por supuesto, seguramente manejando y cantando esta canción de Julieta Venegas, lo máximo. ¿Ah? Muchísimas gracias por estar con Radio Disney Perú 94.3. ¿Qué tal? ¿Cómo va este casi fin de semana? ¿Todo súper bien? ¿Todo súper chévere? A ver, cuéntanos, ¿ah? ¿Hay algún plan para más tardecito? ¿Un almuerzo de negocios? ¿Una reu pendiente? Cuéntanos, ¿ya tienes planes para el fin de...? Bueno, ya sabes, nuestro WhatsApp siempre está habilitado para ti. El 945-796-202, el WhatsApp de la radio que te escucha. Mi nombre es Marilei, por supuesto, hay mucha info, hay mucho que compartir, nuestros sorteos vigentes, tantas cosas que compartir contigo aquí en Radio Disney Perú, como canciones, como esta con Shakira, Soltera.

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supuesto, poniéndonos a bailar y ahí hacemos imaginar que estamos en la playa con esta canción tan buena, ¿no? Y que además, pues te trae a momentos gratísimos. A ver, vamos ahora. Tenemos algo muy especial, ¿eh?, para todos los fanáticos del mundo Star Wars. Este 21 de mayo llega Star Wars The Mandalorian and Grogu. El imperio ha caído, pero su sombra sigue presente en cada rincón de la galaxia. En esta nueva entrega, el legendario cazarrecompensas mandaloriano Din Djarin, interpretado por Pedro Pascal, y su joven aprendiz Grogu, sí, Baby Yoda, se unen a la incipiente Nueva República en una misión que pondrá a prueba todo lo que conocemos de esta galaxia. Muy, muy lejana, dirigida por Jon Favreau con música de Ludwig Göransson. 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

0: Me quedo contigo siempre. Somos la radio que te escucha. Radio Disney Perú, por supuesto. Ya sabes, nos encanta que nos dejes tus mensajes a nuestro WhatsApp.
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0: Exactamente. Vamos con el fondito, por favor. Sí, necesito un fondito porque vamos a dar pase a alguien que nos está contando cómo va su día. Hola, ¿cómo estás? Hola.
2: Hola, Mari, buen día.
0: ¿Cómo estás,
2: bueno,
0: belleza?
2: Hoy jueves, aprovechando mi día de descanso. Ajá. Para limpiar mientras escucho Radio Disney. Y bueno, ya y en la noche tengo entrenamiento para hacer runners, ya que el fin de semana tengo una carrera. Y,
0: ¡uy, qué chévere!
2: Y estoy aprovechando lo más que pueda.
0: Lo máximo. ¡Saludos! Mabel Bella, ella súper deportista. Nos encanta acompañarte siempre con la radio que te escucha. Radio Disney Perú. A ver, ¿quién más? ¿Quién más está por ahí? ¿Quién más está por ahí? Hola, ¿cómo estás? Buenas, buenas.
3: Hola, Radio Disney.
0: ¿Qué tal?
3: ¿Podrían ponerme fuego en el fuego?
0: Claro,
3: gracias.
0: Claro, con mucho gusto. Aquí está para ti.

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1: Hola Radio Disney, gracias por la buena música, siempre levantando el ánimo en este teletrabajo que tengo que hacer en estos días. Quería pedir la canción Dardos de Romeo Santos y Prince Roy. Muchas gracias.

0: Ya sabes lo que pasa todos los días a esta hora. Tú te encargas de presentar tus canciones favoritas. Buscamos el triple aquí en la radio que te escucha.
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0: Ya sabes, ¿ah? Cuéntanos además qué andas haciendo con tu manchita ahí en la chamba. Mucho trabajo hoy, pero siempre hay tiempo para el relajito, como para presentar tus tres preferidas, ya sabes, a través de nuestro
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0: Ya, incluso antes de las 11 ya unos aplicaditos han ido dejando sus propuestas, así que hoy te conviertes en nuestro DJ invitado, ya lo sabes, 945-796-202, el WhatsApp de la radio que te escucha.
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2: Y ya sabes que a esta hora tú te encargas de presentar tus tres canciones favoritas, ¿eh? Seguimos buscando el triple de canciones. Déjanos un audio a nuestro
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2: Lo máximo. Y también te contamos que puedes asistir a la primera fila de Ed Sheeran. Felicidades a los ganadores que van a ir esta noche a ver a Reika. Así que ahora tienes chance de participar para ver al Colorado en primera fila. Solo tienes que dejarnos todos tus datos completos en un audio, ya sabes, al 945-796-202. Y además, cuéntanos con quién irías a verlo, ¿ah? Ya sabes, participa y tienes que estar de todas maneras en la primera fila de Ed Sheeran, gracias a la radio que te escucha.
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2: Ya sabes, en instantes tu triple de canciones, mientras Nicki Nicole, Ojos Verdes.

0: ¿Cómo le irá esta canción el sábado? Ya sabes que si quieres votar por esta canción que te encanta muchísimo, sabemos, porque la pides mucho. Así que puedes darnos la sorpresa y llegar al primer lugar del ranking Radio Disney Perú. Conmigo, sin ti, Matiz, junto a Cristian Castro. Y ahora sí, estamos listos, ¿sí?, para escuchar a nuestra DJ invitada de hoy, que sí nos va a sorprender. Escucha, escucha esta propuesta. Hola.
1: Hola, Radio Disney. ¿Cómo estás? Mi nombre es Katherine. Quisiera pedir el triple con Billie Jean de Michael Jackson, ya que me encantó la película. Jenny from the Block de Jennifer López. Y Jane and the Bold de Christina Aguilera.
0: Lo máximo, muy buena propuesta. Pero ¿qué dices tú? ¿No salió tu triple? Ya sabes cuál es la temática. No sale tu triple, pero ahora tú eres jurado calificador. Así que esperamos tus comentarios a través de nuestro WhatsApp.
2: WhatsApp 945-796-202.
0: DJ de hoy, DJ Katherine en Radio Disney Perú 94.3, la radio que te escucha. ¡Epa!

0: y Cristina Aguilera en esta propuesta de nuestra DJ Katherine. Estamos en tendencia, dicen por aquí. A ver, ¿qué dice hoy nuestro jurado calificador? Gracias, gracias por todos los mensajes que han ido dejando, por supuesto, a nuestro WhatsApp. A ver, vamos a escuchar algunos. Hola, ¿cómo estás, belleza?
1: Felicitaciones a la DJ, me encantan las tres, le pongo 20 de 20, no puedo decir cuál es mi favorita porque las tres me encantan. Gracias, Radio
0: Disney. Lo máximo, muchas gracias, Marilyn. Hola, ¿quién más está por ahí?
2: Hola, Radio Disney, aprobadísimo ese triple de canción, sobre todo por el tema de Michael Jackson. Justo hoy voy a ver la película en mi tocayo.
0: No te creo. El gritito clásico, lo máximo. Dicen por acá, Marcia, buen día, Marilei, qué buen triple, full pop. A ver, alguien más, hello.
3: Este DJ, le damos 2,000 puntos.
0: 2,000.
3: Está muy en tendencia, Michael Jackson,
0: saludos. Muy, muy en tendencia, lo máximo. Fátima dice también, buen triple, y siguen llegando más reacciones, más comentarios, lo máximo. Entonces todos aprobamos la propuesta de DJ Katherine para esta mañana de jueves, casi, casi fin de semana, así que ya sabes, si no salió tu triple, puedes todavía intentar a las 4 de la tarde. O si quieres una sola canción, nosotros felices de poderte complacer, ya sabes, a través de nuestro 945-796-202, el WhatsApp de Radio Disney Perú.

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0: Y ahora estamos listos para subirnos a esta media hora de música sin interrupciones, pero te sugiero que estés súper atento o atenta, porque en cualquier momento te vamos a estar sorprendiendo. ¿Quieres ir al cine? ¿Ya están listos los blasters, las armaduras y fanáticos de Star Wars? Bueno, hay una sorpresa para ustedes en instantes. Si quieres compartir además tu rico almuerzo para hoy, con quienes estás acompañado, ya llegó tu delivery, recién vas a pedir, recién vas a ir a comprar las cosas para el almuerzo. Bueno, cuéntanos todos, compártenos a través de nuestro WhatsApp, el 945-796-202. Nos subimos ahora a esta media hora de música sin interrupciones en Radio Disney Perú.
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2: Treinta minutos de música sin cortes que obviamente como todos los días hemos disfrutado a todo volumen y además porque queremos contarte, si no lo sabes, si no has visto nuestras redes sociales, no has estado atento, bueno, te contamos que el próximo lunes tenemos avant-premiere, sí, porque todos los fanáticos de Star Wars deben estar de todas maneras en esta función especial para los oyentes de Radio Disney Perú. ¿Qué tienes que hacer? Dejarnos todos tus datos completos en un audio a nuestro
1: WhatsApp 945-796-202.
2: Ya sabes, nombre completo, tu número de DNI, tu distrito, tu teléfono y además cuéntanos con quién vas a ir a esta función, ¿eh? Ya sabes, puede ser con tu hijo, tu papá, tu esposo, tu esposa, tu mejor amigo, tu mejor amiga, algún gran fanático de la saga Star Wars, así que ya lo sabes. Queremos que seas parte de esta aventura, te invitamos a la premiere este lunes 18 de mayo, así que desde ya muchísima suerte para ver Star Wars The Mandalorian and Grogu. Seguimos con más ahora. Vamos a sorprenderte, En instantes vamos a llamarte, así que tú puedes ser uno de nuestros primeros ganadores. Vamos ahora con Bruno Mars, I Just Might.

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0: cualquier momento te vamos a sorprender. Ve alistando los blasters, la armadura de Beskar, lo que tengas de Star Wars, ¿eh? Va a ser un avant premier exclusivo para los oyentes de Radio Isde Perú. Ya sabes que puedes ir también compartiendo con nosotros qué hay de menú para hoy, ¿eh? ¿Qué has cocinado? ¿Con qué delicia vas a sorprender a los chicos? Algunos están de vacaciones, he escuchado muchos audios de niños, así que disfrutando de las vacas con los peques y por supuesto en compañía de la radio que te escucha.
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0: Radio Disney Perú, lo máximo. Así que en cualquier momento te damos la sorpresa. Tenemos unos invitados, ¿ah? Vienen con ese delicioso aroma a cafecito. Chicos, ¿cómo están?
2: Hola, somos Morat. Uh-huh. Como tú, elegimos Radio Disney.
0: Lo máximo. Aquí están para cantarnos Tu Cárcel en Radio Disney Perú.

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1: De Ryan Castro, de Capo y de Gangsta.

0: La verdad es que nos encanta que todos quieran ir a la van premiere de The Mandalorian and Grogu. Y por supuesto, van a ser muchos nuestros ganadores. Pero vamos a escuchar cómo es que ella concursó. Es una gran fanática de Radio Disney.
1: Radio Disney, mi nombre es Lucía Chang. Quería concursar en las entradas para ver el avant premier de Star Wars. Uh-huh. Y me gustaría ir con mi esposo.
0: ¿Con
1: porque
0: quién?
1: Como él es americano, yo estoy seguro que le encantaría ver esa película, porque acá contando español él no habla mucho, entonces yo creo que estaría muy feliz de ver esa película, sobre todo que es Star Wars, ¿no? Gracias.
0: Hola, Máximo, Lucía, felicidades. Ella va a ir con Bradley, Brad, This is the Way. Así que nos vemos de todas maneras con nuestros blasters ahí en el avant premiere este lunes. Felicidades para ella. Y ya sabes que tú también puedes seguir ganando. Así que estar súper, súper atentos a la programación de la radio que te escucha.
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0: Por supuesto que también estamos aquí atentos a todo lo que nos cuentes. Saque planes para el almuerzo, pide tus canciones favoritas. Nosotras felices de acompañarte en esta hora que es la más deli del día. Y ahora, Diego Torres en Radio Disney Perú.

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0: 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Y por supuesto, listos para enterarnos de las noticias deportivas en Radio Disney Perú.
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0: Lionel Messi volvió a ser figura en la MLS al liderar la remontada de Inter Miami CF frente a FC Cincinnati. El argentino marcó un doblete y dio una asistencia en la victoria 5-3 como visitante, luego de que su equipo estuviera dos veces abajo en el marcador. Por otro lado, la CONAR confirmó que Edwin Ordóñez será el árbitro principal del partido entre Cienciano y Alianza Lima por la fecha 15 del torneo Apertura 2026. El encuentro se jugará en el Estadio Inca Garcilaso de La Vega, mientras que Alejandro Villanueva estará a cargo del VAR. Seguimos con noticias locales. 1:25 PM. Finalmente, el futuro de Hernán Barco sigue generando rumores. El delantero argentino, actualmente vinculado al fútbol de Cajamarca, habría despertado el interés de Universidad San Martín, equipo que compite en la segunda división peruana.
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1: Hola Radio Disney, mi nombre es Ana Claudia y quisiera que pongan Amigos con Derechos de Rake y Maluma. Gracias.

0: Este clima está loquísimo, ¿verdad? A veces nos bajonea. ¿Y qué tal si nos vamos para el norte? 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Vamos huyendo de este clima locazo de Lima, lo máximo. Mil gracias a todos los que nos siguen compartiendo cosas bonitas a través de nuestro WhatsApp. Hola, hola Carlita, ¿qué nos cuentas?
1: Hola chicos, buen día. Soy Carla, desde Lince. Y bueno, mi plato de hoy va a ser arroz con pollo y su papa la huancaína, acompañado de su sopita más y su refresquito. A mí me encanta, ese es mi plato favorito y espero que a ustedes también les guste. Yo escucho Radio Disney.
0: Gracias, qué bien cae, ¿no? Una sopita para este clima que está siendo nubladito. El gringo hoy no se ha acordado para nada de nosotros. Pero bueno, en fin, a disfrutar, buen provecho para todos. Y ahora ella se une a este headline realmente maravilloso, ¿eh? Para la final de la Copa del Mundo, ¿no? La Copa del Mundo, o sea, una fiebre futbolística para julio. ¿Se imaginan? Shakira, Coldplay, Madonna, BTS, esto va a estar de locos. Aquí está Shakira en Radio Disney Perú.

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0: Estamos listos para ir a la primera fila de Rake, así que de una vez activa las notificaciones porque vas a tener toda la cobertura. Y de pasito, felicidades a todos nuestros ganadores. Ahora estás listo para ir a ver a Ed Sheeran en la primera fila, tienes chance de participar. Así que déjanos todos tus datos completos en un audio a nuestro WhatsApp.
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0: Ya sabes, cuéntanos con quién vas a ir, con quién irías tú a ver al Colorado.
2: Hello, contigo. Pues vamos.
0: Ya, chévere, a chambear o a disfrutar el concierto.
2: Te vendo una entrada.
0: Las dos cosas, pues uno va a cubrir los eventos, pero también va a divertirse.
2: Claro, aprovechamos y disfrutamos.
0: Oye, pero es pajísima interactuar con los oyentes, así conocerlos, es lo máximo. Uy, a ti te encanta.
2: No, sí, me encanta.
0: Harta locura.
2: Recibir la locura de cada uno de ellos, porque hay harto locurón también ahí.
0: Sí, sí, sí, así que ya saben, ya escucharon a Gino, llegó como siempre súper puntual. ¿Almorzaste ya?
2: Sí, almorcé, por eso me moro un poco.
0: Ya, ¿qué almorzaste? A ver, provocanos con el menú de hoy.
2: Encontré una promoción por ahí, en una de esas billeteras virtuales.
0: Te dije. ¿Hamburguesón seguro?
2: No, un pollito a la brasa.
0: Ok, pollito a la brasa. ¿Para qué esperar hasta el fin de semana? Ya saben, provóquenlo ustedes también con el rico plato de hoy al 945-796-202. Mi nombre es Marilei. Mañana nos reencontramos 10 en punto de la mañana aquí en Radio Disney Perú.
2: Aprovechando que pagan.

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1: Radio Disney, quiero pedir la canción Payphone de Maroon 5.

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gente, arrancamos nuevo programa. Estamos juerga, 14 de mayo del 2026, aquí en Radio Dice Perú 94.3, la radio que te escucha disfrutando, como tiene que ser, al mango de cada una de tus canciones y artistas favoritos. Yo soy Gino, y ya sabes que nos quedamos como siempre hasta las 6 de la tarde con Arda Lamora. Así que a pasarla increíble. Vamos ahora con este temón de temones. Puntos suspensivos de piso 21 en Radio Dice Perú 94.3.

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1: Hola Radio Disney, somos Valeria
2: y Álvaro
1: y queremos Die With Smile de
2: Bruno Mars y Lady Gaga.

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Escapar de Enrique Iglesias, buenísima canción que disfrutamos esta hora de la tarde, 2:25, esa es Radio Dice Perú, 94.3 la radio que te escucha. 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Así que muchas gracias por acompañarnos y vamos ahora con Fonseca que nos trae este temón, Enamorarte mil veces, en Radio Dice Perú 94.3.

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1: Escuchando mi radio favorita y mis locutores favoritos. Gracias por acompañarnos y por favor quisiera pedirte la canción de La Rosalía, Despechada. Un besito y muchas gracias.

Son las 2:39 de la tarde, gente, y les cuento que este 21 de mayo llega Star Wars The Mandalorian en Grogu. El imperio ha caído, pero su sombra sigue presente en cada rincón de la galaxia. En esta nueva entrega, el legendario cazarrecompensas mandaloriano Din Djarin, interpretado por Pedro Pascal, y su joven aprendiz Grogu, se unen a una incipiente Nueva República en una misión que pondrá a prueba todo lo que conocemos de esa galaxia muy, muy lejana, dirigida por Jon Favreau, con música de Ludwig Göransson. Tu radio quiere que seas parte de esta aventura y por eso te invita a la premiere este 15 de mayo. Participa dejando tu nota de voz a nuestro WhatsApp 945-796-202 y cuéntanos con quién irás a ver esta película y por qué. Star Wars The Mandalorian and Grogu, estreno 21 de mayo, gracias a Radio Disney 94.3. Así que ya lo sabes, a participar. Y vamos ahora con este temón de Alejandro Sanz y Shakira. Bésame en Radio Disney Perú 94.3.

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0: Me encanta porque hay muchísimas personas que están participando para poder disfrutar de los próximos conciertos que tenemos para ti, tanto el de Rake como el de Ed Sheeran. Pero ya sabes que si quieres tener mayor oportunidad, tienes que también comentar cómo va el almuerzo, por ahí tus planes de la tarde, cómo va el casi fin de semana, o también durante el triple a las 4 de la tarde, también comentar sobre el triple y enviar tus propuestas. Así que así tendrás más oportunidades. Y si por ahí también me sigues en las redes, tienes más opción todavía. Sígueme como @ginofbarquinero en Instagram y como Papá Colector en TikTok. Y de paso me cuentas si es que por ahí has visto el stream también de ayer. Pero antes de continuar, siendo las 2:57 de la tarde, te cuento que abrir tu mente es formarte en la UPC con la mejor calidad académica, es acceder a convenios internacionales y vivir tu carrera desde el primer ciclo. 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Así que muchas gracias por acompañarnos y vamos con este temón de Luis Fonsi. Cambiaré en Radio Disney Perú 94.3.
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1: En punto de la tarde, gente, llegó el momento que ya todos estábamos esperando, obviamente, porque siempre es realmente merecido un descansito post almuerzo o de repente para el almuerzo. ¿Por qué? Porque siempre que comemos, probablemente por ahí después viene una bajón así bien, pero bien a chori, y te provoca descansar un rato mientras que la comida va bajando, o de repente después de almorzar te vas caminando por ahí con los amigos, te vas caminando por ahí para regresar a la oficina, conversas un poquito, toman algo, conversan y siguen disfrutando de la mejor compañía. Y por eso estamos aquí también, para acompañarte de la misma manera con estos 30 minutazos de música sin corte, sin interrupción, que vas a disfrutar a esta hora de la tarde aquí en Radio Disney Perú 94.3.
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0: las 9 de la noche.
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2: Bueno, gente, ¿qué tal? Buenos 30 minutazos de música sin corte, sin interrupción. Acabamos de disfrutar a esta hora de la tarde. Son las 3:29, casi 3:30 para ser más exactos.

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bueno, gente, estamos de vuelta, son las 3:43 de la tarde. Esto es Radio Dice Perú 94.3, la radio que te escucha. Quiero enviarle un saludo muy especial al productor de Lúcuma, creador, amo y señor, cerebro, así máximo. Bueno, eso es lo que él quiere creer, pero igual, ¿no? Le mandamos un abrazo a él, Fabricio Mota. Y ya saben, les recuerdo que estamos conectados a partir de las 7:30 en mi programa de stream, que se llama Fuera de Horario, a partir de 7:30, con una gente increíble, una gente loquísima también. Así que vamos a estar arribísima como siempre. Quiero enviarle un saludo muy, pero muy especial a mi querida Fiorella, la que manda un montón de stickers, audios, con harta locura, como tiene que ser. Aquí está la más hincha, me pone. Pero Fiorella, ¿has visto, alguna vez has visto el programa? Quiero saber, porque hasta ahora no te he visto conectada en el canal, ni comentarios, ni nada. Así que, te vale, pobre tía, te mando un beso enorme. Y vamos ahora con Fonseca, que nos trae Alma de Hierro. Eso es Radio Dice Perú 94.3, la radio que te escucha. ¡Ojo, gente! Y prepárense, porque en un rato vamos a llamar también a uno o tal vez más ganadores que se irán a la van premiere de la próxima película del universo de Star Wars, Mandalorian and Grogu. Así que a estar muy, pero muy atentos. Ahora sí, vamos a canción. Fonseca, Alma de Hierro, en Radio Dice Perú 94.3.

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1: Hola, Radio Disney, por favor, tu cárcel. Gracias, bendiciones para todos.

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Son las 4 y 9 de la tarde, gente, eso es Radio Dice Perú 94.3, la radio que te escucha, y arrancamos nueva hora de programa disfrutando como siempre. Y te cuento que este 21 de mayo llega Star Wars, The Mandalorian and Grogu. El imperio ha caído, pero su sombra sigue presente en cada rincón de la galaxia. En esta nueva entrega, el legendario cazarrecompensas mandaloriano Din Djarin, interpretado por Pedro Pascal, y su joven aprendiz Grogu se unen a la incipiente Nueva República en una misión que pondrá a prueba a todo lo que conocemos de esa galaxia muy, muy lejana, dirigida por Jon Favreau y con música de Ludwig Göransson. 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Y ahora vamos con ese temón que viene a continuación de Camilo y Karin León, Una Vida Pasada, en Radio Disney Perú, la radio que te escucha.

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0: Estamos de vuelta, son las 4 y 26 de la tarde. Esto es Radio Disney Perú 94.3, la radio que te escucha. Y te comento que ya estamos buscando el triple de canciones y tú puedes ser el elegido o la elegida para programarlo de manera muy, pero muy sencilla. Solo tienes que dejar un audio o escribirnos a nuestro WhatsApp.
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0: Ya lo sabes, así que 945-796-202 para que en cualquier momento nos envíes un audio, un mensajito escrito y nos cuentes cuál es tu triple de canciones. Mientras vamos escuchando la bachata de Manuel Turizo en Radio Disney Perú 94.3.

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0: Y bueno, gente, son las 4:33 de la tarde. Llegó el momento de disfrutar del triple de canciones. Tiene un programa, él se llama Daniel y quiere escuchar las siguientes canciones. Te voy a contar cuáles son sus tres canciones favoritas para disfrutar. Hoy día, juergues a esta hora de la tarde. Suki quiere escuchar Golden de Huntrix, seguida de Hunyu de Pink. El temón, me encanta. Y para finalizar, Flowers de Miley Cyrus. Recuerda que tú nos puedes comentar, obviamente, a nuestro WhatsApp, ¿qué te pareció este triple de canciones?
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0: Y ahora sí, mi querido Daniel, levante volumen y disfrutemos juntos de tu triple de canciones favoritas en Radio Disney Perú 94.3.

0: buen triple de canciones programado por Daniel. Un abrazo muy grande para él. Y obviamente también para todas las personas que han enviado su propuesta para el triple de canciones y que no han sido elegidas. Bueno, no importa, mañana tienen una nueva oportunidad a las 11 y también a las 4 de la tarde. Bueno, pues aquí mi querida Fío no ha enviado un audio, lamentablemente, pero pero igual, aquí le mandamos un abrazo enorme. Y dice, bueno, pues que lamentablemente está desaprobado porque mejor está su triple. Y yo no ni lo escuché porque ya lo borró. Ya borró cuál era el triple. Así que bueno, ya no mando opciones. No, pues Fío, lo tienes que enviar, tienes que ser constante. Por ahí sales elegida en algún momento. Te mando un beso enorme. Carlito también nos escribe lo siguiente, nos pone. Bueno, pues saludos desde Los Olivos, nos pone por acá. Y por acá Marilyn nos escribe: buen jueves de patas para ti, nos pone. Un abrazo fuerte para ti. Así con la chamba, hoy me tocó dobletear. A mí también, tripletear, de hecho, porque tengo tres chambas para lo que sea. La mañanita en una entidad del Estado. Después me voy acá a la radio. Y a partir de las 7:30 estoy en el podcast, en el streaming. Así que ya lo saben. Dense una vuelta por ahí. Encuéntrenos en YouTube como Lucuma. Así que ya lo saben. Vamos ahora con 1+1 de Maluma y Cani García en Radio Dice Perú 94.3.
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2: Hola Radio Disney, por favor, ¿podrían poner la canción Corazón? Buenas vibras para todos, bendiciones, gracias.

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0: Bueno, gente, tal y como lo dijimos hace un rato atrás, íbamos a llamar a un ganador o ganadora que se irá a la van premier de The Mandalorian and Grogu, gracias a Radio Disney 94.3. ¿Qué tal? Cuéntanos, ¿cómo le estás pasando hoy día?
1: Bueno, ahorita en la casa, con mi hija, bueno, y con la mascota, ¿no? Y justo con mi hermana que ha venido a visitarme.
0: ¿Cómo se llama tu mascota? ¿Grogu?
1: No, se llama Kayla, es una cocker.
0: ¡Ah, qué lindo!
1: Con mi orejoncita.
0: Lo máximo, sí. Esther. Oye, ¿sabes por qué te estamos llamando o no?
1: Sí, por las entradas de Star Wars.
0: ¿Con quién dijiste que ibas a ir? ¿O que te gustaría ir?
1: Fanático de la película. Bueno, con él yo aprendí a ver las películas y me he visto todas las películas y la verdad sería una sorpresa linda para llevarlo a él para que esté ahí en la van premier.
0: ¿Y dónde está él ahorita?
1: Él está trabajando.
0: Ah, ok.
1: Él viene tarde.
0: Bueno, entonces, entonces colgamos la llamada y lo llamas al toque para darle la noticia que mañana se van a disfrutar de la van premier de The Mandalorian and Grogu gracias a Radio Disney 94.3.
1: Ay, gracias. De todas maneras le voy a decir muchísimas gracias por el regalo.
0: Gracias a ti por participar. Y bueno, pues, como hemos escuchado que eres recontra fanática.
1: Sí, sino que mi hija está acá al lado y dice, una más, dice, porque ella también quiere ir.
0: Bueno, ahí veremos, si no para la próxima. Bueno,
1: sí,
0: te mandamos un...
1: Muchas gracias, bien.
0: Te mandamos un beso enorme y bueno, nada, que disfrutes esta película, esta van premier mañana. Y nada, muchas felicidades y ya te vamos a estar contactando para decirte cuándo y dónde venir a recoger tus entradas.
1: Listo, muchas gracias.
0: Gracias a ti,
1: gracias,
0: te mandamos un abrazo enorme. Y ya sabes, Esther, te vas a la van premier de The Mandalorian en Grogu gracias a Radio Disney Perú 94.3.

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2: Buen amor de Zoilo y Aitana, 5:27 de la tarde, eso es Radio Dice Perú 94.3, la radio que te escucha. Abrazos para todas las personas que están participando por los diversos concursos que tenemos para ti. Y nos escuchan desde Huancayo, lo máximo, te mandamos un abrazo enorme. Si nos puedes escuchar desde Audio Player o también desde la web como Radio Disney Perú, así de fácil y sencillo. Te mandamos un beso enorme, así que la sigas pasando increíble. Y te cuento lo siguiente, que la ganadora de 4 premios Grammy y 18 Latin Grammy llega a Perú. 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Vamos ahora con este temón de Fonseca junto a Juanes. Qué buena dupla, qué buen fit. Antes que el tiempo se vaya, en Radio Dice Perú 94.3.

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Son las 5 y 43 de la tarde. Ya sabes que nos puedes escuchar por Audio Player y si no, también nos puedes escuchar por la web pe.radiodisney.com para que escuches, obviamente, la radio online desde cualquier parte del multiverso. Así que ahí estamos conectadísimos como siempre. Son las 5 y 43, bueno, a 5 y 44 de la tarde te cuento que te llevamos a la primera fila de los mejores conciertos de este mes. Si quieres ser uno de los ganadores de entradas dobles para Rake o para Ed Sheeran, solo tienes que enviarnos un audio a nuestro WhatsApp 945-796-202 contándonos por qué te gustaría ir al concierto de tu artista favorito y con quién irías. 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Así que ya lo sabes y ahora vamos con Fate, que nos trae Temón de Temones, Arribísima Luna en Radio Disney Perú 94.3.

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1: Y bueno, gente, son las 5:57 de la tarde. Eso ha sido todo por hoy. Ha sido un placer acompañarnos, como siempre, aquí en Radio Dice Perú 94.3, la radio que te escucha. Le mando abrazos y cariños a todas las personas que están conectadísimas. Mañana, como siempre, nos encontramos viernes para cerrar la semana laboral. Bueno, para, o sea, en general, ¿no? Casi todos. Y bueno, como siempre, a partir de las 2 de la tarde. Soy Gino y ya sabes, me encontrás en redes como arroba Gino F. Barquinero y nos despedimos de esta manera. ¿Con quién?
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1: Así es, con Bacilos y Pasos de Gigante en Radio Disney Perú 94. De hecho, gente.

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1: Quiero programar de Bruno Mars y Lady Gaga.

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